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1: Son las 10 en punto.
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1: Son las 11 en punto.
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1: Son las 12 en punto.
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0: Páralo ahí, páralo ahí. A mí me han puesto a culiar en una tarima, que eso yo no lo hago. A menos que sea en la intimidad. Así que...
1: Búscate a alguien ahí que baile la batidora para ti. Las mujeres, ¿verdad?
0: Ya yo lo tengo, ya yo lo tengo, ¿eso no es? Dale, Omar, sí. Deje.

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1: Son las 12:59.
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1: Son las 5:03.
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1: Son las 6:02.
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1: Son las 7 con un minuto.
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1: Permiso pido, señores, que yo les quiero contar de un gran amigo que tengo en Encarnación, Paraguay. 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
1: Son las 8:02.
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1: Son las 9:01.
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1: Son las 9:56.
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vienes para allá, a ver, vamos a pensar, niño, mato, donde alguien me peite, los días sábado y domingo, de 10 a 12 de mi vini, me talle, papá, la boja, pa' coña, a la bomba, mi vida, como siempre, con la mejor música paraguaya, niño, andumo, niño, niño, presentación por la mañana, niño, y ayer, pa', música pura de Pona Polka Paraguaya, vamos a la enviar a la opinión a través de la 87.9 FM en Depujue, desde la capital también la región de Nueva siguiendo en el Uruguay Sur, compañero de trabajo Lucas Cañete, en el Uruguay, Lucas, buen día, me acuerdo de hacer eso, tranquilo, va a ir técnico, ¿no? Vamos a ver, bueno, jugularo, necesito algo que treille, vamos a ir, pero fresquete, vamos a ir, cuidado que no. Y ahora, y sube, pensé que era coin mía o no sé la baby lleva aire libre, jabe, ya eso lleva ya ni abriga. Y no sube por la duda porque está en la a tiempo de tipos de video y se añade enfermedades historias por la escuela lleva a ni en de ni en de cuidante nada por la duda lleva a veces y el uso de la vitamina C en mi pano de la cuerda lleva o cítrico, bueno, pomelo, naranja, mandarina, y me lleva mandarina con molla, y me bajo pelluda de hijo, y me otra variedad lleva, pues ya, y nada, a mí ya consumían ahí, y importante que vaya, me parece que vayan de defensa, y me lleva, lo he entendido en la materia, lleva. Maestro, ¿cuándo voy a llamar? Dependan y Rubén desde Benicio Acuño, Alero es el compañero de trabajo de Maeva. Lucas, el máster de la consola de la 87.9 FM, peina la misma. Oye, ahí esté, como siempre, ayer va con el compañero de trabajo, día a día, ayer va en la consola de sonido. O sea, la técnica, guapu, oñengareco, o chequeado, risaja, obviamente. Mañana me tiene más chistemos, ayer va a hacer poner al aire, va a ser poner viendo el compañero de Lucas. A ver, tendré estos payas vayan oyentes, habla tu mala oyente, si, y si, jote viene el programa y dice, why not, hablando más de cosas, hay en el radio, es espectacular, yo de 10, 6 points y mía, y gusto, dice, Puerto Trinidad, si, familia Chaparro, espectacular, Michael Rimonde, y un oyente fiel ayer baja, a Bullimonde, vale, cada momento que me voy en sintonía, gracias por elegirnos, ayer baja. Es espectacular, a ver, ahí me voy a ir a la escuela. Si es un duro, me espera a mí, está en un sumo, está en la calle. Oye, está, o estudiar, y a ver, preparar, y no llevar para el futuro.

0: Párate, Carú, Ayepa, porque día laboral, señor Lucas. Obviamente sábado, Ayepa. Solamente típico, Ayepa. Sábado, mediodía, pero estaba tirado de lunes a viernes y que eso con todo, así. Bueno, mediodía, un día para efectiva. Te imagino, Ayepa. O sea, uno ya fue chaco tiempo porque. Veamos, ya poca, pero guay, nada, ya ahora será un día más, y algunos. O las tres veces, ya se tiro cucú, y no hay nada. Las tres, pues, ya. Hoy vamos, y tenemos que estar ahí, compañeros, buen día. Me voy a dar cuerdas, pues se lleva. De todas maneras, niño, ¿dónde lleva? Pues allá para la Icatoma de Sevilla, pues ya, pues. Ah, pues ya, mi misma, dispuesto, como siempre. A partir de ese momento, Moscú y Ñembrí, habilitadísimo, y adivina, número de contacto, las radios, Ñembrí, particular, lleva, que toma en Bubén, ahí, Ñembrú, pues ya, saludos mí, mira, voy a la botura, de esa polada, lleva, voy a poner donde. Ahora de 9 de mayo lleva. 9 de mayo, sí, ñanarán. ¿Qué fecha? 9 ñan de. Ahora ayer es semana. Aposición de 20 ñan de. Ya se. Poja lleva. Mes número 5. Mes número 5, Aru, 26. Espectacular, Aru, ya voy llevando por la sintonía. Lleva mañana 3 segundos. Mira, Moscú y contacto de la cosa. Habilitadísimo.
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0: 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Espectacular, Lucas, oye, compañero de trabajo. Sí, ja, ya no hay moco y habilitadísimo. Sí, número de contacto, ja. Ya me voy a llevar. Ya le cojáis nañez ahí. Sí, genial de la música. Bienvenido ya en el programa. Gracias a ustedes, gracias a Lucas. Adiós, y cual en versión de Suni, las paraguayas. La voz femenina, mujer paraguaya. Espectacular, por ejemplo, la pública paraguaya, ¿no, Lucas? Sí, son 11, 12 años más o menos, que llevo años, pues más. Practica, a veces hago de gatura, doña Linnea, donde hay cosas profesionales, porque gusta, sobre todo, jugar, y eso lleva gestere, lleva tu vocación de saber cantar, lleva flagela en el público, para vaya, hombre, música seguramente ya lleva, pero, muñeca de la, porque ahora vaya, ahí fui de mí, adiós, che, y cual, bienvenidos, jugada, pura, y lo digo.

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1: Ya voy a llenar lo que dice Añandú. Vete, ya ven, ya ven, ya arrancado, ya no, ya ponen, ya venido nuestro querido oyente, familia, audiencia, amigos. Yo voy a ganar de Jaina, lleva. Entonces, los puntos lleva. Nuestro querido Paraguay, obviamente, que están fuera de ahí, a través de la aplicación de radio, añan de comunidad, añan de vecino, añan de localidad, nivel de parte. Ya voy a ganar de Jaina, a veces vamos a win, añan de mi abuelo, ya se lo va a coñar por meter, dejarle pura hero, voy a llevar, pero PMP4, pelejita, pero tata, a llevar, ya se va a llevar. A gusto de cada uno, Gaturka, Raina, sí, Gaturka, Tiraina, un matecito de Melugas, sí, sin ningún problema, llevas a Meramo, ustedes y mi presente, y a mí me llamó la gripe, a ver, y el pesiste natural, este, alguno, se mandó, ahora tú a morir, señor Lucas, lo que es la vicio ya, se mandó, oye, la mano timbaja, el mandero, y a la lleva. Aquí está puto y ya cocinando hasta el pubeño. Aquí está, pero a ustedes. A ustedes, a la pesa. Aquí no pesa, voy a llevar, pero voy a llevar a gusto acá. Uno creo que va a tener matecito, un rico matecito. A llevar en media mañana ya se va a llevar. Ya compartieron la familia, como siempre. Ahora hay un lado, los doñas a meter, como siempre. Piensan tipo en Agua con la mejor música paraguaya. Música donde se mismo, obviamente, pegó a vaina. Solo domingo y capillas de la chama, me chama más romántico y tiraina, señor Lucas. Y ando los días también chama más romántico, señor Lucas. Si las hermanas amarillas, mi amistena, si estaba vagaeta, me voy a ir a andar ahí, añadiendo la música paraguaya, allá como ha pedido, y no me coño, y música paraguaya, y nada, ni me niega, ni ahí, primer mensaje del día, ya se va yendo en el poco árabe, y nada, lleva el 9 de mayo, dije, guava. Espectacular, para vos, vamos a culpar a Bahía, nos ayuda mañana 20 minutos. Renovado, saludos a todos. Mike, lo mande. Peñe con la mano, vaina. Peñe interactuada, que Peñe interactuada a través del celular. Y en Burguía, lleva a Peja ahí. Peñe en Burguía, Peñe en mi, Peña, saludos a mí. Además, en Gris, me vamos a ir a la postura. O Peñe, mando a Gina, empecé a celebrar, ya se va a llevar. Un momento de lleva, sí, con nacimiento lleva, ya sea cumpleaños, sí, bautismo, importante día y en tal fecha que lleva bautizada, ¿vale? Tú sabes, vaya lleva. Entonces, o boda, o algunas cosas, acontecimientos, pero mando a la gina de celebrar, de compartir con la familia, con los seres queridos. Ahora ahí con la mejor música, yo creo que me he pedido de cómo había sin un problema. Y ya pues ahí como siempre, 10 años con placeta, 10 de la mañana 20 minutos, para, vamos con parado, y 10 de la mañana 20 minutos, señor Lucas, y audiencia, ya para temperatura, ya pues, señor Lucas, porque ya la dijo, uy, ya sube, ya la dijo, uy, una tican que la corajina, baila y andó la sensación, vamos a buena, vamos a entreguía, ya para, así pues, fresquete, ya sube, ya para, ese vientito, ya para, y gusto, pero. Ya habría y mira, ya se da baby, ya no hay brillo de coin o peso cajar y viña y mi imagina. Pisa gente, otra gente tiene poncho, somos 7 años de poncho, coraje, el solano, el solazo, solacho y alguno lleva, cariñosamente al astro o el astro rey y ahí lleva. Qué lindo, qué maravilla la naturaleza de Dios ha llevado, creado en coraje, o creado el cielo, o creado la tierra, el mar, los ríos, los montes, la naturaleza, el agua lleva, donde. Si te va la firmamento, tu paño de la ocrea, y es baja. De igual, señor Lucas, animales ahí, animal cuera ahí, sí, ya sea doméstico, cabu, te guava, ocrea paite, ocrea paite, ya lleva. Ocrea la noche, ya puto mía, guava, ocrea al día ahí, sí. A papa, un día a mí, ocrea y creación, a ustedes, señor Lucas. Ñandela, hijo, es más privilegiado los seres humanos, Ñandela crea, Ñandela, hijo de mi hija. Entonces, abuñémane por la sintonía, por la preferencia. Ya muñe, mira la primera mensaje, señor Lucas. Ni es ahí. Ya no hay gru. Cherchu, Sergio, sea, Yo pues acá, vaya ahí. Si son F14 en sintonía. Buen día, mi amigo ahí. Buen día, San Iruazú. Buen día, mi amigo Benicio ahí. En sintonía de F14. Saludos a los amigos, oyentes, familia. Vecino de zona F14, espectacular tu programa y abullemos de mi pedido de música y franca de Ima Chababa. Me llamo Sergio Silva y si los gestos y te vamos a salir espectacular. Ahora puedo con mi cámara a ver. Ñaño gente, ellos esas paigan así, la tecnología, el mundo globalizado, lleva años de avanzaje. A ver, yo llevaría a Fran Minio Arsamendi, ¿no? Un pedido de música y ya, tú tampoco idea. A ver, y quiero saludar también a mi sobrinita y Zoraida. Saludos a Zoraida, Silva y su por su cumpleaños. Y la botina, ¿sabes? Espectacular. A nuestra amiguita oyente y nada así, Zoraida Silva. Por su cumpleaños, hoy una música dedicada para ella. Felicidad por siempre. La hermanita de la Alconaba, Zoraida, espectacular. Bueno, ahí sale y en Anguirgo, su niño mañana, Sergio. Se corrige, mira, me va a equivocar. Será una escena así, en la amiguita, zona de 14 y a la música, la vaina. Sí, espectacular. Ya nunca, la de la música a la cumpleañerita lleva, especial la lleva. Pero sin antes, ayer para ya. Dedicar a Sergio, le he pedido. Vaya, que tenía que tener en tu caso de Infran Carvalho, en Lucas. Infran Carvalho, ¿dónde usted? La vida continúa, espectacular. Vaya, chico, a lo cual la flamenca, vaya, que tenía que tener en tu caso de esta mañana y tu andibuto. A Peña Nangiru, ve a Sergio Tío, ya pues acá, ya Nangiru, a su Héctor Medano, en Lucas. Te está Argentina, bueno, aire. Se me dice Carmen de Areco y se me dice ayer va a grabar audio y no hay nada, ahí estamos en balas ahí, espectacular. Audio llama de Héctor, de familia, saludos. Hablando de son de Fiesta, son de Lucas, hoy de fiesta para tomar nada, ¿verdad? Ahorita ya lleva, ya le cogí una invitación, ayer va, porque ya vas a contar con posición, sí, con a día a día no vendrá nada. Sí, en Yepunope, ahora por jueves 7, a Patagina, obviamente el 15 de mayo, y a la madre, ahora te veo, Lucas, sí, ya la compañía, va a ir a preparar a la comunidad de San Isidro Labrador. Saludos a los feligresía, a entrevistar de vecino, amigo, ayer para PB, a la grande, a Fulma Buña, a Mocona, a tu boda, y viene a Lucas, a Guillemante de corazón, a Guilla, comenta mierda, a de Guana. Oye, a veces dejé ahí llevar que también se llevó a San Miguel y después tu invitación. La comunidad San Isidro Labrador, zona F14, el 15 de mayo, la fiesta patronal. Vamos en 20 años, ¿no? Ahora podemos ir viernes, ¿no? Día de la madre, ahora ahí. Mandé doble para la festejo, 14 días feriados nacional, ahí. 14 y 15 de mayo, ya mandó la independencia nacional de nuestra patria, ya va. Ahora por jueves y viernes, a fin de semana, ayuda por paite. Joder, añadí sorteo a la madre de Guayana Lucas 16. Ya no había por fecha a la olla a 10 minutos en niño por un millón de sorteo. Estamos ahí. Sábado sería sábado 16. ¿O qué la mensaje, Lucas? ¿O qué la mensaje, hijo? Sí, a ver, ahí yo a la zona de 14, a ver, tenemos guay de otro lado, guay, sí, vamos, guay, eso es pupe guay, sí, esto me da una pequeña embujina, sí, día a día yo topan familiares, cuando yo topan comentar en el estudio, dije, era pura gay, no llevo, mandé en el patrono, ve, a mí me dan de embuja, imaginan de hacerlo mi pedido, mi, imaginan llevan de mensaje a llevar, mientras ya cumplí, pedido, no, Lucas. Ya ve, güey, con la muñequita del amigo Sergio. Ya le cómodo. Espectacular. Hemos coincidido, vamos allá. Espectacular. Hemos muy bien de audio a mientras gente le ha pedido. Y gente le ha ido en Buga, ve. Ya aquí, nada más, porque es un sábado. Y usted va a por la calle, gente, pues, y usted va a ir espectacular. A ver, vamos a ir, ve. Pero yo me siento en la calle, ¿cómo? Pero ya, por acá. Si yo lo puedo hacer, tu padre, yendo relajado acá. Pon ahí, digo. Alguna mujer, sea mujer, cuando en Boca Yacu, iré, man, de barro, o mando, iré, de un mieja, y nada, espectacular. Anda, ánimo, peteres, ¿no? Sin problema, ya te vende ahí, sí. A disposición de cada uno. Música, maestro.

0: Espectacular, señor Lucas Cañete. Oye, oye, ñando música por bueno, señor Lucas. 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Cualquier momento hasta vivir, espectacular. Ah, ya con otro Paraguay, ni en el comercio de la web, ni en el movimiento, oyente, señor Lucas. 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Hey, gente bella, buen día, Benicio, buen día, buen día. Estamos escuchando el programa. Abuñamanda, gracias por la sintonía, en primer lugar. Y quiero escuchar la música que dice Terejo, Mombrije, a. Y quiero anotar a mi comadre Lidia Ramírez de Aranda ahí. Sus tres últimos 403. Vean la madre, hace una lucaina. Sí, ven buque, ven ahí. Sí, a todas las mami, todas las madres venían a ataque en esta mañana con la página. Sí, dentro todos los días y dentro del programa que dibujó por la hija, pese a tres buques, ya cada fin de semana y año estaba ya bien acosado, que día 8 de jornada. Sí, hermoso presente, estamos ahora con esta pyme. 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invité en sintonía, como siempre, Mateo Lugo, de los amigos, Allá de coma, ya ve Anselma, manifestamos ahí. Hola, amigo, y hola, hola, hola. Te estoy escuchando. Está genial tu programa y audiomande, gracias por la sintonía. ¿Me pueden pasar la música de familia? Cualquier tema, pasame, porfa, y la música. Soy tu amiga Anselma. Ay, no, identificado. Vaya, te cuento, Anselma. Tranquilo, peitena. Yo suerte a la angosala y a la madre, va a ser Anselma. Sí, yo suerte a anotadísima, y así me anotó. Ya, gente, una niña, un ángel a su oyente fiel, Héctor Maidana. Audio al aire.
1: Hey, mi amigo, mateco, mala por ti, mate de aquí, ya sea. A ver, se ven bien, pues, ya puse a caída ahí, nada. Y otra vez, bueno, ya sea, aquí tú me estás cogiendo, te corté tan bueno, oye, donde fue demasiado, o sea. Así que en verdad aquí hay nada, mi amigo, tranquilo, pese. Saludos, dale. Los muchachos, pues, no, dale, mi apoyo, o sea. Así que saludos, tanto a ti, a los pedos, mi sea. Cualquier momento, ya, cubo, chiste, cualquier momento, ja, a ver, vete allí, me sea.
0: Oye, oye, mi amigazo, sí, ya hago la vaina, sí, a ver, niña tu cala, ahora un cena, doctor y familia, sí, anda, no lo que te llevo a ti, pero oye, me van, en época ya se va a llevar, pero otoño me voy a tener mena, sí, si Dios quiere, con el 21 de junio, y hay que tener una estación invierno, ¿ve? Pero templa, templa, que te va a enseñar directo, oye, poco vaina, con no la sorpresa que tenían de ya, de golpe, ya, San Lucas, ¿eh? A ustedes. Sí, peango, recién comienza ahí, tío, la cariña, espectacular. Saludos, mi amigazo, allá con Iñen, pues a lo mejor yo vende audio, para pedí un vaina, no tengo internet ahí. Pero con internet yo no puedo gustar, yo sé cuál gusta, yo ve, los indios no me veré, mía, o gustar los latinos, oreja, mandé. Y pues, ¿dónde dije? Espectacular. Ya, a veces lo que llega, coña, ya, pues, tú. Patronales, fiesta patronal, señor Lucas, zona F14, sí, azul, azul, yo por ahí no lo vecino en la comunidad, porque ni gente, mira, de fondo de, ya de fiesta patronal, lo iba a imaginar, fiesta patronal, lleva a estilo de tierra adentro, ya por mí, ya por tu invitación a la comunidad vecina ahí.

espectáculo, ¿no? Lo que hago, se viene, con todo, gran fiesta patronal en honor a San Isidro Labrador en la comunidad de F14, Nueva Alborada. Todos los días estamos con el rezo del Santo Rosario, con la novena, el Santo Rosal, Santo Patrono de San Isidro Labrador. Iniciamos el jueves, a la jueves 7 de mayo hasta el día 15 de mayo a las 18 horas. Y horario las 18 horas, novenario día a día en la capilla. Y el día 15 de mayo, ahí en la jara, y te lleva 15 de mayo San Isidro Labrador. Ahora ahí a la madre ya no mandó a Tajina, pues ve. Mañana la novena a las 9 de la mañana, un poquito antes de la misa central. Terminamos el novenario a las 9 de la mañana, y en la lleva. Luego tendremos la Santa Misa a las 10 horas con el Padre Fermín Ojeda. Luego el tradicional procesión por la comunidad de... todos son invitados. Comunidad vecina, yepa, sí, a ver, local, y a todas las comunidades vecinas, a ver, serán bienvenidos por su presencia. También tendremos el tradicional asado a la estaca, sí, con mandioca y mandioca, asado a la estaca, espectacular, la furra, muchachos, los vecinos, fuera los amigos, cantina bien surtida, infaltable, compartimiento con los invitados, el refrigerio, sorteo de la rifa en circulación, ahí, sorpresas a todas las madres, ahorita veis, sí, ahí meten a... y ayer braga el viernes y nada, porque el viernes 15 de mayo es a doble festejo y circula árabe y ya ahora voy a venir a compartir con la comunidad, llevar San Isidro Labrador zona F14. Sí, sorpresa por su día, por el día de la madre, lleva un torneo de fútbol y ahí, sí, fulacho. No, ya está ya vayendo equipo en la familia, ya compartir con la comunidad F14, sí. Y otra es la tradición, ¿no? Ya veis, con los invitados, ¿no? Les esperamos, su presencia será de mucha importancia, ¿no? Desde ya, muchísimas gracias a todos, a Yepa, a Internet, a Llegar, y a Luis y a Luis y a Luis y a Luis y a Luis y a Luis y a Luis y a Luis y a Luis y a Luis y a Luis y a Luis y a Luis y a Luis y a 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

espectáculo, ¿eh? En lugar de oye, veisha. Ya, ya puedo llevar tu invitación ayer Paco a la botella. Hay una cosa semana buena, la botella viernes 15 de mayo, San Isidro Labrador, patrono de la comunidad de F14. Invitadísimo a todos los vecinos. Ya hay una en Buenmi. Tú vamos a hacer un lugar así, de casa de oración muy sagrado. Hay una buena con los brazos abiertos, acompañando ya las. En común unión. A ver, llévanle, gracias por la sintonía a nuestro oyente, señor Lucas Eli Baez, y ya, oñiendo camión de Santísimo Linero Guadalajara, barrio San Lorenzo, marido de Eli, marido de Coina, tanto tiempo. Aquí te hablo, no sé si el celular, se llama, aquí te hablo, va a haber un importante, oñeme, y vamos a ver. 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programa, y espectacular, mujer, por la maite, y nada, ay, nada, hermana Justina, coña, y tú vas a estar Luciano Núñez con la hija Botí, tú vas, 10 de mayo, con, no, farra y foro, y nada. 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Panana y Mara de España, y Mario de España, y en Duyu, y sí, con los compañeros de trabajo. Juan Manuel Luna, desde Mario Studio, la número 45, espectacular. Distrito Arquitecto Tomás Romero Pereira, capital de zanahorias, ahí nada, Mario Studio, ahora sí, Romero Pereira, espectacular. Saludos a los oyentes, amigos, baby, yo pensé que Andrés, como siempre. Ya, el nuevo señor Lucas, ya, como digo, música, una, va a ser de una, pero ahí Aupea la cumpleañerita, sí, esa es mi Zoraida. Zoraida Silva de Maite, felicidades por siempre de Ramonita Vera. Ojo, como tú, por el de Tangra, en 10, ahora pues.

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Día lleva pues ya avanzó ya hoja ya con pedido musical ya cumplí ya jamás vina lleva a la cumpleañerita Zoraida Silva lleva felicidad por siempre de Ramonita Vera y en tu caso espectacular ya con pedido musical moscoina la familia Machado Ruiz Díaz, doña Lilian Ruiz Díaz, vuelve en sintonía con la familia Segura lleva. 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D-R-O-N. D-R-O-N, okay, pero no, bueno. A ver, ¿cuál es la? 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Mamá, seguro. A mi. 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Espectacular, mi 337 de calle 16. Muy bien, pero hay una. 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La requisito principal la lleva. Sí, gana, lleva. Sí, gana, lleva. Todas las mami, todas las madres, y nada, esta vez la lleva. Maisha bandera completo, tres últimas cédulas, a móvil, ahora en duda, voy a mandar, sí, Carolina, Norma, saludos, gracias, y a Meme, y gracias a Guillermo por la sintonía, como siempre, anotadísima, anotadísima, dice, ya es verdad, sábado, Peixa, y me han llenado de 10 a 12 horas, y andan en por tres jabe, pura giro, el video lleva, dice, de mayo. Sí, porque esta actividad es un lugar dentro de la semana ya lleva. Sí, hoy hay los compañeros, compañeras de trabajo, ya botas en cada uno y en mi apoyo, ya lleva, ya elegí, ya eso ya lleva sábado, tranquilo, por nada, después de 15, sí, después de las fiestas, espectacular, después de 14 y 15 de mayo, hoy a la gina lleva, hoy a beta gina lleva la hipo a gina de sábado con su hermoso presente por el Día de las Madres, sí, de humilde, ya lleva, humildemente y de corazón lleva, humildemente y de corazón lleva la gina, lleva la calle para hay un sorteo como siempre ya pues una tradicional mañana lleva día la madre ya ve veisha lleva espectacular a Willy 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

0: Aullaba, yo soy Luca Peixa, ñaman sayao, ñaman de Bogotá, Guayabater, Javier Pulgero, 87.1 FM, desde la capital de la miel de abeja y de una naturaleza nueva, y Tapua, Paraguay, para todo el mundo, 10 de la mañana, 58 minutos, señor Luca, sí, ñaman está yendo de Anguilocuera, oyente, audiencia, impresionante, la de belleza en la bura ahí, impresionante la, tal vez caso de la ñeja ahí, ñe en 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Espera, mañana que tu vema, Dios se lo pueda de corazón en nombre de mi compañero de trabajo ahí, el plantel en general la lleva a Ullemande por la sintonía, como siempre, en de Pujol, la 87.1 FM, año de Potter, Jave Pura, y Lori. El Pitagolaña, cumplí Jave, y Moco en Pura, y Pitagolaña, en Duina, vaigo, de los no genial, lleva, de los no genial, ¿eh? Espectacular, vaya complacida y tema la familia Machado Ruiz Díaz, doña Lina Ruiz Díaz, don Cid Machado, Virginia, seguramente baby, y nada, lleva. Zona F14, zona F14, bebé, en sintonía total. Ya le coñé, porque no le coñé, Duina, Nangiru Azul, Lorenzo Luján, Guarambare City, o cocina, pecha, se pecha, hay castilla, señor Lucas, pecha, va a castillo y gusto, o cocina, casa de la parumena, ¿verdad, Aina? 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
0: Espectacular, ven, en mi caso, Lorenzo Luján, Guarambaré, saludos a la familia, la señora María Páez, sí, y Moñarecuera, saludos y bendiciones, a Ullemande, ahora como siempre, en sintonía, ya sea. Yo no había boca, ujo, por ejemplo, acaba de lunes a viernes, 5 a 7 de la mañana, a pedir sábado domingo, lleva te dejaba por ejemplo, a mí, ¿qué puedo decir? A ver, a... y gusto, una cocina, ¿no? 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Espectacular, Lorenzo, Lujanse, a venir de Valle, guay, nada, oriundo, no, gracias, Juan de Tembia por la picoya ahí. En busca del mejor horizonte, estaba Paraguay, bebé, Guarambare, baby, na, muy pretty, lleva. Espectacular. Ah, hola, oye, yo soy Luca, vale, coina. Sí, dente, voy, hija, dente, va, no, mía. Mía la dedicada a la patrona, a doña María Páez, sí. Ya no, mira, weá. Se llama esa Juli César. Se llama esa. Juli César, lo mágico, la moda, moña, que la coña, ando, pero va, viendo, vaina. 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Ya en duda, ahora no, a ver, como buen soldado, mostrar la lonja, ya pongo la belleza y nada, te voy a mandar. Sí, ahora vamos a un camino en la vía, porque es algo que debería llevar, sí, espectacular. Ya mañana, ahí, o bien de, o que lo mensaje en la llave, o sea, o que lo mensaje, o sea, hola, ¿qué tal, amigo? Sí, hola, estoy cocinando, y vea, y ahora, y tiene un tallarín de gallinas en casera, de barra, o sea, me dio la agüita la boca, ¿eh? Se me un hombre y te no mira. Clomo y un moco, o sea. Ay, que te tirá y nos va a mandar a jugar Mari Machado y nos va a llevar. Mari Machado, pica boca, salón, su amigo del Rosario Guerreño ahí, del Rosario Guerreño, oyente fiel. Ah, bueno, obviamente, en sintonía y escuchando tu hermoso programa ahí, quiero escuchar una polca a Jata Senendi, Che muñeca y a ver, ya lleva para la Ami Eli Baez, de Guanaité, ya lleva. Che muñeca y a lleva para Eli Baez, sí. Mari de Picado, la gente, que tenga un bendecido día, amigos. Igualmente, gracias a Ullemande, saludos a la familia, oyente, amigos, amigas, ya lleva. de la zona Trinidad, Pisca la Boca. Anótame para el sorteo de mañana, lleva, sí. A mí, María Machado, mi tres último es 520, espectacular. De Pisca la Boca, gracias amigos. A Guillermo mandé por la sintonía a la oyente fiel, anotadísima, señora. Sí, anota paite, la gente, ahora ya ni es ahí, lleva buen día y buen día. Está hermoso el programa ahí, a full escuchándoles. Quiero anotarme para el sorteo y mi último es 851. Lorena Lima de Paraíso, Puerto Paraíso. Saluda a la familia oyente de Puerto Paraíso. Sí, a la señora Lorena Lima. Oye, manda gracias por la sintonía, señora. José Cosa, la orden. Saludos, bebé de lo que guacuera, vecina y familiares a llevar a. Primera en sintonía, y en dibujo de la 87.1 hora de mañana, mi bote, de Javier Burajay, Lori. Espectacular, y la verdad es que Lucas Piaracó pedido musical, Naña, tu cabla, soltando ya, pedido de Héctor Maidana, su hermano Arnaldo, ¿cómo te lo pones? Música, maestro.

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Ya cumplí ya el pedido como siempre. Sí, soltero tu ya, la suerte de la cago, ve a mi mañana que me acuerdo. Va, hoy que hay una niña que iba a su autor, me dan a testar. Bueno, oye, ahora fui a la provincia de Buenos Aires, ya iba, ya pasa acá, uff, nada, oye, que hay hermano, Arnaldo, no hay te, ve ahí. Ahí está Arnaldo, va a tener Arnaldo, se da tranquilo, va a tener, son las 14. Saluda a tu señor padre, ahí va, pum, vas a estar acá tu puriga, ahí está, un Arnaldo Maidana. Sí, a la señora, sí, Maite Roriumán de entrevete a Darío, Maidana y la señora Irene, y mañana mi tanguña Lucía, Cocaro y Atopada y Yosha, y la ciudad que quiere vivir, son las 14 de comunidad, son instituto labrador, invitadísimo a todos, invitación, entrevete a ver, lleva a todos los vecinos, a la comunidad vecina, ahí usted ahora muy humilde, ya muy humilde, se acuerda lleva, previa ya su lleva de la fiesta patronal. 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Ahora con el lunes, ahora voy a tener invierno, porque la página te envía por caro este putujano. Ahí tenía donde ñembo Silvio, ya saludos, gracias por la sintonía, saludos a María Celeste, en sintonía como siempre, acuérdense por fuera, diferente, te envía por a llevar programaciones, y atento como siempre, lleva. O elegí hoy la 87.9 horas de Miguel y San Lucas, y audiencia, lleva. Andá, que te la llenen, envía por a llevar. Entonces, gusta el estilo de la radio, programación, Opaí Xaguá, muy amenas, ya se va a llevar. Y ahora que vayan a Opaí Xaguá, lleva a cada uno, es la conclusión, pero la verdad me va a llevar. Como siempre, dentro de teoría, y con la Haishi, con la Hawaiian, con mucho respeto y con alegría, con fortaleza, y haciendo 80 bien. Sean, ¿dónde tiene? ¿Dónde tiene? ¡Ey, nadie, ey, ey, gusto, va! Bella, Petri Cristiano, señor Lucas, hijo de Dios. Verdadero, ahí anda el castillo vacío. Anda, sí. A veces una genera vacío, mimi, pecha, problemita, pero pa. Ya hoy, como siempre, en la vida no es todo color de rosa, lleva. 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Espectacular. Patiña la hoja para Baimina, sí, 11 de la mañana, 10 minutos, 11 de la mañana, 10 minutos. Saluda al concejal municipal, don Antonio Tuchilla Almada. Mujer de la semana y vieja isla ahí presente para la vida de la madre. 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Puerto Paraíso presente. Saludos, Jackie Newey, a la precandidata a la concejalía de Isna. Por la lista 9, opción 3, ¿no? Sí, la señora Natividad Iturbe. Saludos, mayor hermano de Natividad Iturbe. Don Julián Cosas, está ahí, ¿no? Alguien te acuerda, familia, audiencia, güey, ¿no? Lucas. Cuarto paraíso, vuelve ahí, una precandidata a la concejalía, ahí, una concejal municipal, periodo 2021, ahí, el amigo Aureliano Sena. Por la lista 9, opción 2, ahí, ¿no? Sí, espectacular. Saludos, Aureliano Manuel Sena, bendiciones, saludos, saludos a la familia. Necesito un malán, entrevete, en hermano, en Bojara mismo, César ahí, César Sena, sí, en Bojara. Cato Furido, la señora Bernarda, ni Muñaré, ni está ahí, no sé, ni cuál es la jera, pero de todas maneras, saludos, sobre. Puede por ahí, sobre, entiende, bebé, Villa Lorando, Piria, eso lleva, en sintonía total, espectacular. Aguillemande, 11, la mañana, 11 minutos, patina, baja, patina, imagina. Ya se mí, ya le acabo de pedir, ya señor Lucas, ya se mí, no hay nada, se me ha pedido, a ver, y Flaminio, no sé qué,
Si vas a llegar a tu tamaño, la mini oré.

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1: Espectacular en el lugar de Uyabuye. 11 de la mañana, 15 minutos. Sí, patina la hoja para Paraguay. 11 de la mañana, 15 minutos. Ñanda, neta, para Uyabuye, Uyabuye, en todo nuestro territorio nacional paraguayo. Espectacular. A Uyabuye, mande a toda la familia, audiencia, amigos, en sintonía, oye, interactuada a través del celular. Ya venía en Buri, Iguareguaya, Guarecuadro, y probablemente trabaja en el lugar. Y audiencia, lleva. A Uyabuye, interactuada, oye, oyente, audiencia. A Uyabuye, le he pedido mi saludo, mi. A Uyabuye, pues acá, en Austala. En el estilo en su programa lleva en el diapo de Puebla Paraguaya, obviamente hay gusto si ya la copia en el lugar ya compite ya joven ya, pero para mí nada en el guasú y se fin de semana yo gusta ahí para poner bien ya más a la baby y si nada hasta allá viene va a poner en la baby. Y ya que tienen llegado ya para la programación, ya que lo hacía Lorenzo López en Lucas Facial, ya va a tener tu jueves. Estamos obviamente en un punto de nuestro querido departamento de gimnasio, y ya que tienen llegado ya llevas a. Pues ahí, pues ahí en la pillada, ya sé, porque me gusta hacerla. Y por la mina, yo voy a pedir ya dentro de la clase de Vana a su señora María Páez. A cosas indas, ni nada, su Lorenzo López, un espectacular. Ay, felicitaciones, a otros cabos. 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

0: aparte del trabajo en la consola de sonido. De Julio César, lo mágico de amor a la señora María Páez, y que en mi costilla tengo una guarambara, y yo pues caña de la ya le coñe, a ver, vayan de ese lugar, a ver, donde la vayan tu cata, entonces te va a tener en tu base, don Antonio Almada, barquito de escalita, y es en duda, y sí, en sintonía, y gusto, ya de ella, pues, a ver, si tendré allá en el Guasú, el comandante de trabajo, Silvio 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
0: Oye, oye, Silvio, espectacular, añado, ¿verdad? Y vos te dicen de por año, de los nuevos carapuños, lleva a dedicar a Aldo desde María Flora. Oye, pues acá en así, saludos entre este, a ver, lleva. Oye, manda gracias por la sintonía, como siempre. Entonces, ya preparándonos con Ignacio Lucas, ni Andula, dentro de la gran semana. A llevar Lorenzo Luján, la señora dedicada en la verdad a lo cual era Ivotrician en Bona, dedicado de parte de Silvio, a llegar a la calle de Maite y Gordiga, llevar al sobrino. Feliz estadía con nuestro querido Paraguay. 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María Bota, pero y gusto, y además familiares grandes, y hasta por ahí te dije, ya pues acá, en el programa, Madrid, España, voy a llevar con la Honduras, Madrid, el número 45, saludos a la familia, buena mujer, la botina, y tú a llevar el cuñado, guapo, a llevar a Luciano Núñez, ya le acabamos con la por ahí, ojo, no te voy a volver, no, Lucas.

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1: 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Por ahí te lo maite. Maite, lo igual entérate, a Guillem, gracias por la sintonía. Como siempre, renovado saludo a todos, a toda la familia, audiencia. Si fuera lleva, si ella pues acá, y nada, con la familia, con los seres queridos. Gracias por la sintonía, por la preferencia de Andrés Pujuere, la 87.1 FM. Año de Andrés Botter, Javier Oreja, Juan Añe, y que hemos bloque especial, lleva un pedacito, lleva en su corazón, entregado a todas las madres por su día venidero, señor Romando Arañal, 15 de mayo. Sí, más en 20, señor Lucas. Vamos a invitar a señor Lucas y audiencia, lleva. Renovado saludo a todos, a la audiencia, si fuera, va a ver, mira, mira, mira, mira, mira, mira, mira, mira, mira, mira, mira, mira, mira, mira, mira, mira, mira, mira, mira, mira, mira, mira, mira, 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Ahora, ¿cómo dice la primera? Obsequio presente para las madres de la Juan Chagina el 16 de mayo. Y en el deporte de Jacques de Lluvia. Aguille mande, don Guido, hola, Kit y familia. Hola, Excel, Aguille. Aguille va la señora ahí. 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Saluda a todas las madres por su día. Oye, mande. Ah, oye, ya. 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Gladys Cáceres, saluda a todas las madres. Saluda a Paitina, a todas las madres, sí. 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Ajina lleva. ¿Quién hay? No, ¿quién hay? No, ¿quién hay? Britos, Alcide Rubén Britos, ni lleva. Uy, mande. Voy a Gladys Cáceres. 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Ahora con ella presente, hermosa en el lugar y audiencia. Yo tengo el 16 de mayo, ¿sí? La señora Laura Ojeda. Abuye, mande, de corazón. Abuye, abuye, Agumería Caballo, el sobrino Angie, Mariano Álvarez y familia. 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Especial homenaje a todas las madres por su día. 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Ahora coma y presente, muy hermoso. Y suerte a la China el 16 de mayo. Todas las madres, por su día. 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Entrevete, a pasar la vida a todas las madres por su día. La señora Mónica Shea. Aullía. 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Pues ya, voy a mandar en sintonía en la saluda al amigo Beto, sí, y turbe sitio, sí, saludos, maestro, ya mañana en tu casa en Villarrica, esa ciudad, vaina, sí, entrevete a la familia, vuelve en sintonía, son la calle E3, voy a mandar por la sintonía, como siempre, voy a ir a la pre, a la precandidata, lleva a la señora Natividad Iturbe, sí, de Puerto Paraíso, allá va. precandidata a la concejalía, para la concejala municipal, la señora Natividad Iturbe, por la lista 9, opción 3 de la Aina, periodo 2026-2031, por el Partido Liberal Frente Radical, para intendente, y que tienen de llevar a la par, ya se va a llevar Valentín Acosta, lista 9. Nuestro objetivo es honestidad, humildad y trabajar con la gente y para nuestra gente. Muchísimas gracias, doña Natividad Iturbe. Ahora, ¿cómo hay presente? Sí, ahora, ¿cómo hay? Esta puña, me imagino, y mía, y mía, y suerte a todas las mamis por su día. O sea, lo apetece a todas las madres por su día en los queridos distritos. Vamos a dejar bien de Pujue, a ver, pues tú, a llevar, mamá, y que impeite a mía. A opción de Agüillea y al precandidato, sí, para concejal municipal, amigo, el joven Aureliano Sena, por la lista 9, y opción 2 de Avina, por el Frente Radical, por el periodo 26-2031, Aureliano, mujer, se llama Diabina, sí, mujer de Avina, ahora con el presidente, mi hermoso, señor, por la madre, el precandidato para el concejal municipal, lleva Aureliano Sena, por la lista 9, opción 2. A hoy mandé a intendente, obviamente, ahí hoy en Yiqueterina Valentina Costa, lista 9. Y como presidente del partido, yo mando a mi hija, el senador Eber Villalba. Muchísimas gracias por la confianza. ¡Feliz fin de semana, mande! A hoy mandé. Yo soy de la voz de Lucas, ya coñé en Bou, 11:37 minutos, patina la boja, bajado papo, coñé la boja, y mina, 11 de la mañana, 37 minutos. Sí, ya he pedido una partida angelita. Oye, ¿estás así como la niña? ¿Paraba? Exactamente, ya le coge ahí una ajata sin endiveja, porque digo esa muñeca, ya lleva. ¿Le coge como que vea? En punta. Entonces, ya en duda, vea a la amiga oyente fiel, María Machado, lleva. Sí, María Teresa Machado, a saludar a mi amiga Eli Baez. Oh, te voy a poner, me voy a poner ahí.

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Oye, oye, si no, Luca, pienso en llamar a hoy, no veo poco, ahora veo guate, eres algunas hiroluras. Especial homenaje a todas las madres por su día. 11 de la mañana, 43 minutos. Patiana, vos a ir un dupa, vos a poder agua, mira. 11 de la mañana, 43 minutos. Espectacular. Voy a mandar a toda la audiencia. Oye, pues a cañones, allá vas a buñe, en buñes, ahí. Ando muy apoyando de ahí, espectacular. Oye, mandar gracias por la sintonía, como siempre. Bueno, oye, mi chiquita, nací ahora tenido domingo, eres baba, domingo en familia, a partir de las 10 de la mañana y minutos hasta las 12 de mi bebé. Para vos, para coin, a la bombo de mi bebé, como siempre. Y vamos ya. Buena compañía en radio, gracias por la sintonía, como siempre. Ya que algún minuto, oye, va, ya con placer pedido. Voy a mandar a la señora Eli Baez. Voy a ir en Bú, oye, va, ya de saludaba, y te maite, indebe, Luca, entrevete, a Silvio, ya. Me fui a Franco, a Mari Machado. Aunque tenía con placer, Mari Machado. Decido saludar a mi amiga Eli Baez, ahí, a ver, lleva. Se me viene caída, lleva. A ver, donde la corri, a Jata, se me dice, de que me lo asuncino. Complacísima lleva nuestra audiencia, oyente, ahora hay una menuda, huyéndome de corazón. Espectacular, ahora que he pedido mía, Eli Baez, un dulce, y de. Se gusta para tener cuerpito mío. O saludar a mi amiga de María Machado, la lleva. Dilio Romano Romántico, a Bucori de Pinto, Manite, Pesca, Japón, Pijare, algo así. Pesina. Pues si te iba. Pesca Jabeguare, espectacular. Pesca Jabeguare de Pinto Javenites. Como pueden por ahí, lleva yo bien de Eli Baez. Ya yo juro lo que ya es en Duna. Ya voy a escuchar a yo que voy a teñir la voz. Ya complacemos a nuestro querido oyente de audiencia. Sacrificio de la 11 de la mañana, 45 minutos. 11 de la mañana, 45 minutos. Ya no está para tu checo ya deja. Seguramente voy a huir. Me llenan de sangre. Voy a subir todo el mañana. Voy a andar en boot. Te dan huevos. Ya no también. Ya de la música. Ya con placer pedido. Ayer pa. Espectacular. Ya vamos allá. Agradecimiento infinito a todos. Ayer va a Dios. Salvar el corazón. A todas las firmas comerciales. Y así. Ayer pa. Cuaco. Mi apoyo. Me tengo de jamás. Especial. Me dejaste a las madres por su día. A Weishan de ABI. O me ABI. Presente muy hermoso. Ya lo comenté. Anotadísimo. Y nada. Así. Ahora con más. Y nada. Más de la mitad. Más de la primera. Con semana. Me dañé. Están para tu baite. Ya suerte a baite. Jamás. Una vez por todas. 16 de mayo. A partir de la 10 de la mañana. Ya no me puedo tener. A ver. Pura. Y. Lo que lleva. Espectacular. Bueno, ya vamos a dejar llevar. Saluda llevar. Además, con el pedido al manager, allí está llevar. El Ibáez no mandó a nada. Saluda a mi amiga, doña Frida Franco. Sí, entrevisté a toda la audiencia. Y gente, hey, gente, no podemos cuernos en ahí. En duda, luna, lunes. Este está más puente. Y en el curso, van a tener que tuve y añadir tu baje. Pero van allá, ya haré más ahí. A voy a mandar a la señora El Ibáez. Sí, guapa, dice, uy, nada, no está ahí, año no está, Mauri, sí, no está, Marco Vecchio, no está ahí, imagina, el 16 de mayo, Jorge de Jamón, se lleva, a todas las madres lleva, hermoso premio, yo le cojo, para un lindo recuerdo, y no había poca, y favora, hey, a tres, a los libres, guay, lleva, a ver la objetivo, y nada, el cuándo no lo cañé de la música, juego de pobre, a él iba, es. En el video, como a YouTube, yo pensaba que es a YouTube, ya vas a gustar mía y hago tema musical.

0: Se pe ponga ahora
1: 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Ah, oye, oye, Lucas, me dicen ya cumplí pedido. Sí, me voy a ahí, ya no amiga el Ibaez. Oyente fiel, Santísimo Señor Paraná, voy a llevar San Lorenzo. Saludos, entrevete a la familia, audiencia. Lleva muy buenas ahí, oyente, ya con placer. Pedimos falta, señor Lucas, ya tú te vas a don Antonio Almada, ya se acuesteó más, oyente. Bendecido sábado, donde te vas a poner, compañero de trabajo, lleva. A entrevete a, ya no oyente, audiencia, cuando me lleva, ya lleva, ya lleva, ya lleva, ya lleva, ya lleva. A partir de las 10 minutos hasta las 12 minutos de TV Jalapus de Bruja, especial homenaje a todas las madres por su día con la música. Oye, hoy más, gracias de corazón a todos. Bueno, permiso a Guillemana.

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1: Son las 11:56.
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2: Son las 12:05.
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Muy, pero muy buenas tardes, queridos hermanos, amigos, en esta tarde. Saludo a todos los oyentes con la bendita y la gloriosa paz de nuestro amado Señor Jesucristo. En esta tarde, así en esta hora, en este momento también dando inicio a esta programación. Un mensaje de salvación también en este día sábado. Glorioso también, un día bendecido, gracias a Dios. Quizá un poco con el cambio de clima, un poco fresquito, gloria al Señor, pero agradecemos a Dios por este día, por este precioso momento que Dios nos da a nosotros. Bendito sea el nombre del Señor, donde nosotros podemos estar en la presencia de Dios en este lugar, una vez más también así en la cabina de la radio. Gloria sea el nombre del Señor. Agradecemos a Dios porque Dios tiene cuidado de nuestra vida. Estamos aquí por la misericordia del Señor. Entonces también qué lindo es cuando conocemos, cuando sabemos que somos guardados por la mano de Dios. Bendito sea el nombre del Señor. Entonces en este día quiero estar leyendo la palabra de Dios en el libro del Evangelio San Juan

0: el Evangelio San Lucas, capítulo 12, versículo 37. Gloria sea el nombre del Señor. Alabado sea el nombre del Señor. San Lucas, capítulo 12, versículo 35. Gloria sea el nombre del Señor. Perdona la palabra. San Lucas, capítulo 12, versículo 35. Nos dice así la palabra de Dios. Lo leo bajo la autoridad del Padre, del Hijo y del Espíritu Santo. Estén ceñidos vuestros lomos y vuestras lámparas encendidas. Y vosotros sed semejante a hombres que aguardan a que su Señor regrese de las bodas, para que cuando regrese, para que cuando llegue y llame, les abran enseguida. Bienaventurados aquellos siervos a los cuales su Señor, cuando venga, halle velando. De cierto os digo que se ceñirá y hará que se siente a la mesa y vendrá a servirle. Y aunque venga a la segunda vigilia y aunque venga a la tercera vigilia, si los hallare así, bienaventurados son aquellos siervos. Amén a la palabra de Dios. Gloria sea el nombre del Señor, una preciosa palabra. Vamos a estar orando así en este día, gloria al Señor. Vamos a estar orando al Señor, pidiendo su ayuda, su favor y su misericordia también, para que nosotros en este día podamos hablar con de nuevo esta palabra que tiene vida, gloria al Señor, porque dice que la palabra de Dios es viva y eficaz y más cortante que la espada de dos filos. Gloria sea el nombre del Señor. Esta palabra del Señor es el alimento para nuestra vida, para nuestras almas, alabado sea el nombre del Señor, de la cual el hombre y la mujer día a día necesita alimentarse de ella, necesita, bendito sea el nombre del Señor, agarrar esta palabra, atesorar, guardar en nuestros corazones. Bendito sea el nombre del Señor. Vamos a estar orando así. Usted, querido oyente, usted que está del otro lado también allí, usted puede hacernos compañía, usted puede también orar con nosotros, usted también puede glorificar con nosotros allí del otro lado, donde se encuentra. Alabado sea el nombre del Señor, para que también Dios pueda glorificarse contigo en tu vida. Alabado sea el nombre del Señor. Yo en esta tarde no conozco la necesidad de la cual usted está pasando, usted está atravesando. Yo no conozco lo que usted necesita de Dios, pero Dios es el que sabe, Dios es el que conoce. Bendito sea el nombre del Señor. Dios quizás está conociendo tu flaqueza, tu debilidad. Dios quizás está conociendo los momentos de la cual muchas veces ha dicho, bendito sea el nombre del Señor, que te sientes cansado, desanimado, con poca fuerza. Bendito sea el nombre del Señor, pero Dios en esta tarde tiene una palabra para ti y para mí. Gloria sea el nombre del Señor. Solamente vamos a orar a Dios, vamos a pedir su ayuda y su misericordia, y Dios estará obrando, Dios estará glorificándose para con nosotros. Alabado sea el nombre del Señor. Oramos así, soberano Dios y eterno amado, Padre celestial, Dios todopoderoso, Dios soberano, Dios verdadero, aleluya Jesús, vengo delante de ti en tu divina presencia en esta tarde, aleluya Jesús, vengo Señor amado, pedirte misericordia. Te agradezco Jehová por esta oportunidad que tú me concedes de poder estar en este lugar. Te agradezco Dios por la vida, la salud, por la fuerza, por el aire que respiro, porque puedo andar, puedo caminar, Señor. Y es por tu misericordia que estamos aquí, aleluya. Por eso hoy puedo decir que hasta aquí me ayudaste, Jehová, a estar en tu camino, Señor amado Padre. Aleluya, Jesús, Dios todopoderoso, porque tu palabra dice que tú eres Dios el que da fuerza al cansado y el que multiplica la fuerza que el que no tiene ninguna, Dios mío. Que dice tu palabra, los muchachos se fatigan y se cansan, los jóvenes flaquean y caen, pero los que esperan en Jehová tendrán nueva fuerza y levantarán alas como las águilas, caminarán y no se cansarán, correrán y no se fatigarán, dice tu palabra, bendito Dios de la gloria. Por eso, Dios mío, yo confío en ti, Señor. Confiado estoy en ti, que tú eres Dios que esta tarde estará levantando el ánimo de caído, Señor, fortaleciendo la fe de tu pueblo, de tu iglesia, de esta comunidad de Nueva Alborada y sus alrededores, Dios mío, hasta donde llega, Señor amado, Padre Celestial, esta, Dios mío, esta radio, aleluya Jesús, donde llega a través del internet, Dios mío, los hogares, las familias, Señor, tú venga a bendecir a aquellos niños, aquella persona, aquellos joven, adulto, adolescente, Dios mío, aquel siervo y sierva tuya, aquellas almas pródigas, Señor, que en esta tarde tú venga a restaurar aquella vida, Señor, aleluya, Padre Celestial, porque para ti no hay cosa imposible, aleluya, que a través de estas de esta radio, Señor, tú puedes levantar y producir un nuevo renacer en su vida, en su corazón, aleluya, para que, Dios mío, puedan reconciliarse contigo y se vuelvan a ti, aleluya, Jesús. Bendiga a continuación esta obra, Señor amado, encomiendo en tu mano, Señor, presentamos en tu mano este trabajo y tú te encargas, Señor amado, de colocar palabra en nuestra vida, en nuestra lengua, Señor, para gloria tuya te lo pedimos, mi Dios, amén y amén. Gloria sea el nombre del Señor. Dios pueda bendecir nuestra vida en esta tarde. Dios nos pueda ayudar, nos pueda dar nueva fuerza. Bendito sea el nombre del Señor que necesitamos en este tiempo. Como vemos que hay muchas pestilencias, muchas enfermedades. Bendito sea el nombre del Señor, donde muchas veces llega enfermedad en medio de la familia. Muchas veces ataca nuestra vida, gloria sea el nombre del Señor, pero por la misericordia del Señor estamos de pie. Entonces hoy podemos decir que hasta aquí nos ayudó Jehová, gloria sea el nombre del Señor. En esta tarde así voy a estar dando a mi esposa también para que pueda estar saludando hacia los oyentes también que está haciéndome compañía en esta tarde.
1: Amén, así les saludo a todos los hermanos. Hermano oyente, con la bendita y gloriosa paz de nuestro Señor y Salvador Jesucristo, más que contenta y agradecida el Señor de poder estar así nuevamente acá, acompañando a mi esposo, que el Señor también le pueda ayudar, fortalecer siempre así para que pueda hacer este trabajo. Y bueno, mi saludo para todos ustedes y que el Señor les pueda bendecir día tras día. Les animo para que puedan proseguir en el camino del Señor, avanzando, prosiguiendo, y que el Señor les ayude a cada uno. Y mi gran saludo a mi familia, que seguramente están en sintonía de la programación, que el Señor también le pueda fortalecer, ayudar. Y bueno, ahí todo mi saludo a los hermanos también, quizás están escuchando, hayan obligado, que el Señor les pueda bendecir.
0: Gloria sea el nombre del Señor. Entonces allí mi esposa también saludando a todos los oyentes. Dios pueda estar bendiciendo también su vida. Dios lo pueda fortalecer también para que sea una compañera en la obra del Señor. Alabado sea el Señor también muchas veces, aunque se presentan dificultades en nuestra vida. Gloria sea el nombre del Señor. Nosotros no somos de lo que retrocede, nos dice la palabra de Dios. Nosotros somos de lo que avanza hacia adelante, para preservación del alma, gloria sea el nombre del Señor. Entonces, vamos a compartir algunas palabras en esta tarde, lo que Dios nos da en esta hora para compartir. Bendito sea el nombre del Señor. Antes que nada, también voy a estar haciendo nuevamente el anuncio de la cual ya el otro sábado estaba extendiendo también la invitación a todos los oyentes, vecinos, amigos también que están escuchando la radio, también a cada hermano, hermana, familias, jóvenes, aquellos cantores y siervos de Dios también que quieran estar participando también en la actividad allá en calle G, gloria sea el nombre del Señor, en Puerto Trinidad también, la obra del Señor allí. Estamos escuchando que El día de ayer empezó esa actividad, esa obra en ese lugar. Bendito sea el nombre del Señor. Entonces, ayer con campaña, también con vigilia en ese lugar. Alabado sea el nombre del Señor. Y en este día sigue nuevamente también en ese lugar la campaña, las 18:30 horas, bendito sea el nombre del Señor. A cada, por eso queremos invitar también nuevamente a cada uno de los vecinos, amigos, aquellos que pueden y quieren llegar en ese lugar a ser partícipe de esa obra espiritual, alabado sea el nombre del Señor, donde allí están predicando la palabra de Dios, donde allí están alabando y glorificando el santo nombre de nuestro Dios, bendito sea el Señor. También porque hay tanta necesidad en la vida del hombre y la mujer, que día tras día necesitamos una palabra que renueva nuestra vida, una palabra que conforta nuestras almas, alabado sea el nombre del Señor. Día tras día necesitamos escuchar y oír esa palabra, bendito sea el nombre del Señor, porque es como medicina para nuestros huesos, dice la palabra del Señor. Y entonces si usted se acerca allí, yo sé que Dios garantiza su victoria. Yo sé que Dios tiene sanidad para aquel enfermo. Yo sé que Dios tiene alivio. Yo sé que Dios tiene nueva fuerza para aquellos que se encuentran debilitados, cansados, apocados, abatidos. Alabado sea el nombre del Señor. Yo sé que Dios estará dando nueva fuerza y obrando a su favor. Alabado sea el nombre del Señor. Aquella persona que se encuentra atada en los vicios, en los placeres de este mundo, si usted cree y se acerca al Señor, alabado sea el nombre del Señor, yo sé que Dios garantiza la obra, la victoria para con su vida, Dios trayendo una libertad para su vida, para su alma, alabado sea el nombre del Señor, porque dice la palabra del Señor, que en el libro de Isaías, y me ha enviado Jehová a predicar la buena nueva, a vendar corazón abatido, herido, a proclamar apertura de cárcel, decía la palabra del Señor. Para eso Dios nos ha enviado, Dios nos mandó a predicar la buena nueva del Evangelio, bendito sea el nombre del Señor. Por eso también la palabra de Dios nos dice, el apóstol Pablo habla y dice, no me avergüenzo del Evangelio, porque es poder de Dios, alabado sea el nombre del Señor. Como siempre, día tras día, también aquí en este lugar, en la radio, también estamos, gloria sea el nombre del Señor, testificando la grandeza y la misericordia de Dios para con nuestra vida. Alabado sea el nombre del Señor, testificando de lo que Dios hace día a día. Escuchamos testimonios, alabado sea el nombre del Señor, Dios sanando, Dios libertando, dando vida aún a los muertos. Bendito sea el nombre del Señor, que aquella persona, bendito sea el nombre del Señor, ya no tenía mucho tiempo de vida según la ciencia, según la medicina. Alabado sea el nombre del Señor, donde Dios viene a operar milagro y sanar y añadiendo vida. Alabado sea el nombre del Señor. Y entonces también así Dios garantiza su obra para con nosotros. Como dice la palabra del Señor, que tenemos que acercarnos al Señor con confianza, con fe, con esperanza y esperando que Dios obre con nosotros. Alabado sea el nombre del Señor, porque si nosotros dudamos del Señor, yo sé que Dios no hará su obra con nosotros. Bendito sea el Señor. Pero si nos acercamos con fe, con esperanza, allí sí Dios obra. Porque dice la palabra del Señor, aquel que tiene fe y dice a ese monte, dice, desarráigate y échate en el mar, lo obedecería. Alabado sea el nombre del Señor. Un granito de fe, un poquito de fe, si tenemos, alabado sea el nombre del Señor, entonces con esa fe Dios hace grande obra. Bendito sea el Señor. Entonces vamos a compartir esta palabra del Señor también. En el libro del Evangelio, San Lucas, capítulo 12, versículo 35 en adelante, que nos dice esta palabra del Señor: estén ceñidos vuestros lomos y vuestras lámparas encendidas. Alabado sea el nombre del Señor. Y vosotros sed semejante a hombres que aguardan a que su Señor regrese de las bodas. Bendito sea el nombre del Señor. Estén ceñidos vuestros lomos y vuestras lámparas encendidas. En estos tiempos es necesario que nuestras lámparas estén encendidas. Alabado sea el nombre del Señor. Que estemos atentos, ceñidos a la palabra de verdad. a la palabra verdadera. Bendito sea el Señor. Ceñidos vuestros lomos y vuestras lámparas encendidas. Dice la palabra del Señor, donde Dios nos hace comparación. Vamos a estar mirando también ya enseguida la palabra del Señor también, donde hay las parábolas de aquella mujer de las 10 vírgenes, alabado sea el nombre del Señor, donde 5 de ellas eran prudentes y 5 de ellas eran insensatas, alabado sea el nombre del Señor. Entonces dice que así también estén ceñidos vuestros lomos y también vuestras lámparas encendidas, alabado sea el nombre del Señor, porque dice la palabra del Señor que nosotros tenemos que ser luminares en el mundo, nosotros tenemos que ser la luz, alabado sea el nombre del Señor, y nosotros, nuestra vida, bendito sea el nombre del Señor, es la lámpara que tiene que alumbrar en este mundo lleno, en medio de esta tiniebla, en medio de este mundo de tanta maldad, de tanta hipocresía, de tantas traiciones, de tanta falsedad. Alabado sea el nombre del Señor. Por eso nos dice el siervo vigilante: estén ceñidos vuestro lomo y vuestras lámparas encendidas. Bendito sea el nombre del Señor, porque si esa luz que hay en nosotros llega a apagarse, bendito sea el nombre del Señor, va a entrar la tiniebla, va a llegar la tiniebla, bendito sea el nombre del Señor, y nosotros no vamos a poder ver la claridad, nosotros vamos a tropezar, vamos a caer, bendito sea el nombre del Señor. Pero si nosotros sabemos que nuestras lámparas están encendidas, nosotros vamos a poder caminar, vamos a poder guiarnos, ver dónde hay, bendito sea el nombre del Señor, peligro en nuestro camino, alabado sea el nombre del Señor, alabado sea Dios. Y por eso nos dice: y vuestras lámparas estén encendidas. Vosotros sed semejante a hombres que guardan a que su Señor regrese de las bodas, para que cuando llegue y llame, les abran enseguida. Bienaventurados aquellos siervos a los cuales su Señor cuando venga le halle velando. De cierto os digo que se ceñirá y hará que se siente a la mesa y vendrá a servirla. Alabado sea el nombre del Señor. Tiene que ser semejante como aquel hombre que aguarda que su Señor regrese de la boda, porque dice la palabra del Señor que Dios nos ha extendido a nosotros una invitación a esa boda del Cordero, alabado sea el nombre del Señor, de la cual nosotros estamos esperando día tras día la venida de Cristo, estamos procurando, aguardando aquella venida, alabado sea el nombre del Señor. Un ejemplo, cuando una persona pide para que quede en su casa, en su hogar, mientras aquella persona sale, alabado sea el nombre del Señor. Y acá nos dice: bienaventurado, y vosotros sed semejante a hombres que aguardan a que su Señor regrese de la boda. ¿Por qué? Porque cuando llegue y llame, les abran enseguida. Cuando llame a la puerta, cuando viene y regresa de la boda, alabado sea el nombre del Señor, le abren enseguida la puerta, alabado sea el nombre del Señor. Y entonces dice: bienaventurado aquellos siervos a los cuales su Señor cuando venga halle velando. De cierto os digo que se ceñirá y hará que se siente a la mesa y vendrá a servirle. Alabado sea el nombre del Señor. Bienaventurado aquello siervo cuando su Señor regrese, cuando su Señor viene por su pueblo, por su iglesia, y aquella persona que quedó velando, aquella persona que quedó esperando a que su Señor regrese, dice que hará que se... Acá nos dice la palabra del Señor: de cierto os digo que se ceñirá y hará que se siente a la mesa y vendrá a servirle. Bendito sea el nombre del Señor. Eso Dios nos manda a nosotros, bendito sea el nombre del Señor, estar velando en todo tiempo, aguardando a que nuestro Señor regrese. Bendito sea el nombre del Señor. Nosotros, la hora y el día, nadie sabe, dice la palabra del Señor, cuando el Hijo del Hombre vendrá. Pero sí sabemos el encargo de nuestro Maestro a nosotros, que nos dijo: velad y orad en todo tiempo. Bendito sea el nombre del Señor, porque no sabéis cuándo vendrá vuestro Señor, a qué hora vendrá vuestro Señor, porque como ladrón en la noche dice que vendrá cuando uno menos espera. Alabado sea el nombre del Señor. Y así también será la venida del Señor, cuando uno menos espera, cuando uno menos está aguardando a que nuestro Maestro regrese. Bendito sea el nombre del Señor, ahí vendrá, dice la palabra del Señor. Por eso también la palabra del Señor nos dice a nosotros que tenemos que, bendito sea el nombre del Señor, orar para que nuestra huida no sea en invierno ni en día de reposo. Alabado sea el nombre del Señor. ¿Por qué? Y ahora justamente que vamos a estar entrando en el tiempo de invierno, y allí vamos a darnos cuenta, alabado sea el nombre del Señor, de qué nos habla esa palabra de Dios, que nuestra huida no sea en invierno. No sea que cuando nosotros, bendito sea el nombre del Señor, somos más perezosos, donde nosotros muchas veces ya casi nos estamos orando porque tenemos frío, porque no podemos doblar nuestra rodilla, que hace frío, no podemos salir, irnos a la iglesia, poco nos congregamos, porque llueve, porque hace frío, porque hay helada. Alabado sea el nombre del Señor, y muchas excusas, muchos pretextos que el hombre pone día tras día. Bendito sea el nombre del Señor. Y también orad para que nuestra huida no sea en día de reposo. Bendito sea el nombre del Señor, cuando uno menos espera, cuando dice, mi Señor tarda en venir, tarda en volver. Alabado sea el nombre del Señor. Y allí con los pies cruzados, y allí con los brazos cruzados, uno sin hacer nada, sin preocuparse por sí mismo. Bendito sea el nombre del Señor. Alabado sea el Señor en esta tarde. Por eso nos dice, bienaventurado aquellos siervos a los cuales su Señor cuando venga halle velando. De cierto os digo que se ceñirá y hará que se siente a la mesa y vendrá a servirle. Bendito sea el nombre del Señor. Si nuestro Maestro cuando viene, cuando llega y te haya velando, dice que hará que te puedas ceñir y hará que te sientes en la mesa. Y ya no serás tú que le vas a servir, sino Él te servirá, dice la palabra del Señor. Y aunque venga a la segunda vigilia, y aunque venga a la tercera vigilia, si lo hallara así, bienaventurados son aquellos siervos. Alabado sea el nombre del Señor. Bendito sea el nombre del Señor. Por eso tenemos que estar preparados, procurar por nuestra vida, procurar por nuestra salvación, para que nosotros podamos un día entrar en el reino del Señor, entrar en el reino de los cielos. Alabado sea el nombre del Señor. Porque el tiempo pasa, la hora pasa, los minutos pasan, y el tiempo está cortándose. Alabado sea el nombre del Señor. Nosotros no sabemos cuándo vendrá nuestro Señor por nosotros, pero sí sabemos que vendrá como ladrón en la noche. Y la palabra del Señor nos dice a nosotros que ni aun los ángeles de los cielos sabe, ni conoce el tiempo ni la hora en que vendrá por el Hijo, por la humanidad. Alabado sea el nombre del Señor. Y si aún ni los ángeles conoce, cuánto más el hombre. Alabado sea el nombre del Señor. Pero por tanto nos dice la palabra del Señor que nosotros tenemos que velar para que seamos dignos para escapar de este mundo, de todas las cosas que han de acontecer, que han de suceder. Alabado sea el nombre del Señor sobre la humanidad, porque vendrá como lazo repentino, dice la palabra del Señor. Aquel día a muchos les sorprenderá. Alabado sea el nombre del Señor. Pero aquel que está en Cristo, aquel que está guardando, aquel que está esperando la venida de Cristo, dice que será digno. Bendito sea el nombre del Señor, de escapar de todas las cosas que vendrá sobre esta faz de la tierra. Alabado sea el nombre del Señor. Y aunque venga la segunda vigilia, y aunque venga la tercera vigilia, si los hallare así, bienaventurados son aquellos siervos. Bienaventurado tú y yo, bendito sea el nombre del Señor, si el Señor viene y nos halle velando, si nos halle haciendo así como el Señor nos ha mandado, siendo luz y estando con esa lámpara encendida, viviendo con esa lámpara encendida. Bendito sea el nombre del Señor. Gloria a Dios, en esta tarde Dios puede estar bendiciendo esta palabra del Señor. Dios puede añadir bendición a esta palabra. Dios nos haga entender y comprender su palabra. Gloria sea el nombre del Señor. Porque día tras día, como digo, bendito sea el nombre del Señor, que muchas veces la tiniebla llega y quiere entrar a nuestra vida, esa oscuridad. Bendito sea el nombre del Señor, esa vanidad en la

0: Y el hombre muchas veces quiere entrar y oscurecer, hacer oscurecer las cosas del Señor. Alabado sea el nombre del Señor, pero acá nos dice que nuestra lámpara tiene que estar encendida. Alabado sea el nombre del Señor, porque bendito sea el nombre del Señor. Nosotros mismos podemos decir que cuando se va la luz, nosotros, bendito sea el nombre del Señor, quedamos en la oscuridad y necesitamos de esa luz. Cuando llega la noche y no hay luz, bendito sea el nombre del Señor, allí necesitamos de esa luz que pueda iluminar, pueda, bendito sea el nombre del Señor, resplandecer. Allí que podamos nosotros caminar, hacer nuestro quehacer, hacer las cosas, alabado sea el nombre del Señor. Pero cuando falta la luz, allí entonces ya empezamos a tener temor en la oscuridad. Ya no podemos caminar fuerte, ya no podemos andar. Allí podemos tropezar por cualquier cosa, puede chocar por la puerta, venir por la pared, y cuántas cosas hay peligro allí en la oscuridad. Bendito sea el nombre del Señor. Pero a nosotros nos dice la palabra del Señor que tenemos que tener la luz encendida que hay en nosotros. Esa luz tiene que resplandecer en nuestra vida, en nuestros corazones, como dice la palabra del Señor, que aquella luz que llegó a nuestro corazón, a nuestra vida, tiene que resplandecer como luminar en este mundo. Alabado sea el nombre del Señor. Gloria sea el nombre del Señor. Entonces, hasta aquí la palabra del Señor. Luego estaremos añadiendo palabras en esta tarde, pero sí quiero estar dando también así algunas palabras a mi esposa. También luego ella estará cantando en esta tarde. Gloria sea el nombre del Señor, porque en este día también estaba diciendo que íbamos a venir más temprano, gloria sea el nombre del Señor, para empezar ahora también nuestro trabajo en este lugar. Pero repentinamente, sin darnos cuenta, ya llegaba la hora, alabado sea el nombre del Señor. Pero aquí estamos, gracias a la misericordia del Señor. Y yo sé que ella también tiene algunas palabras, yo sé también que alguna alabanza tiene para compartir con los oyentes en esta tarde. Gloria a Dios. Y usted también así del otro lado, usted puede hacernos compañía también enviando sus mensajes, sus saludos también. Usted que necesita de algunas oraciones, también usted puede comunicarse con nosotros al número de la radio o también al número personal, que es el 0975-714-825. Este es mi número personal también, de la cual estamos usando aquí en la radio también. Alabado sea el nombre del Señor. Entonces, vamos a estar aguardando también su participación en esta tarde, gloria al Señor.
1: Amén. Aleluya, Jesús. Así vamos a estar compartiendo una pequeña palabra del Señor. Después vamos a estar cantando en esta tarde. En el libro de San Lucas, capítulo 11, verso 9, dice: Y yo os digo, pedid y se os dará, buscad y hallaréis, llamad y se os abrirá, porque todo aquel que pide recibe, y el que busca halla, al que llama se le abrirá. Amén. Vamos a estar cantando en esta tarde. Si por ahí usted quieren pedir una alabanza, ahí ya mi esposo ya está pasando el número de la radio. Vamos a estar alabando en esta tarde, ¿no?

Amén. Vamos a estar cantando más alabanza en esta tarde. Vamos a estar aprovechando el día en esta tarde. Amén. Aleluya, Jesús. Sí, también va mi saludo para todos ustedes. Si por ahí quieren comunicarse en esta tarde, pueden mandar ahí su mensaje. Si quieren pedir oración. Sí, vamos a estar orando en esta tarde, amén.

aquí a mi esposa, así en esta tarde alabando a nuestro Dios. Bendito sea el nombre del Señor, preciosas alabanza también esta tarde, cantando en este lugar, en la cabina de la radio. Alabado sea el nombre del Señor. Y así también nosotros, como nos gozamos en este lugar también, pueda usted sentirse alegre, gozoso allí donde se encuentra. Alabado sea el nombre del Señor. Allí en su hogar, compartiendo con la familia. Bendito sea el nombre del Señor. Allí donde se encuentra, en su lugar de trabajo, o sea donde sea. Alabado sea el nombre del Señor. Allí tú tienes tu mejor compañero, que es nuestro amado Señor Jesucristo, el Espíritu Santo, el Consolador, que está contigo para consolarte, para fortalecer y renovar tu fuerza en esta bendita tarde. Alabado sea el nombre del Señor. Entonces también estaba recibiendo la participación del hermano Juan Recoba también. Muchísimas gracias, mi hermano, por el mensaje. También tu palabra de aliento. Alabado sea el nombre del Señor. Qué alegría sentir, escuchar. Alabado sea el nombre del Señor. A tus siervos también comentando. Alabado sea el nombre del Señor. Cómo están siendo esforzados. Alabado sea el nombre del Señor. Esforzándose en los caminos del Señor. Haciendo algo también para el Señor. Tratando y trabajando por aquella vida, por aquellas almas que necesita de Dios, por aquella vida que necesita de nuestro amado Señor y Salvador Jesucristo. Bendito sea el nombre del Señor. No está siendo conformado por sí mismo, preocupándose por sí mismo tan solamente allí con su, en su entorno. Alabado sea el nombre del Señor, sino también preocupado por aquella vida, por aquellas almas. Alabado sea el nombre del Señor, que aquellas almas necesitan escuchar hoy la palabra del Señor, una palabra que renueva su vida, que fortalece, una palabra, bendito sea el nombre del Señor, que convierte su vida, que convierte y que lleva al arrepentimiento, a la conversión hacia Dios. Alabado sea el nombre del Señor. En esta tarde también estaba diciendo que el día de ayer, precioso, la actividad allí en ese lugar de Puerto Trinidad. Entonces agradecemos al Señor por la obra en ese lugar. Alabado sea el nombre del Señor. Sabemos que Dios siempre hace grande obra. Cuando el pueblo de Dios se reúne, allí no hay tristeza, solo se siente alegría, gozo, paz, felicidad. Bendito sea el nombre del Señor, como dice en el libro de los Salmos, capítulo 133. Cuán bueno y cuán delicioso es habitar los hermanos juntos en armonía. Alabado sea el nombre del Señor. Cuando están en unidad, en un mismo sentir allí, gozándose en la presencia de nuestro Señor Jesucristo. Alabado sea el nombre del Señor. Y también el día de ayer, qué maravilla, pude escuchar al hermano contar que hasta las 5:20 de la mañana estaban haciendo también vigilia en ese lugar. Entonces Dios lo pueda bendecir, recompensar cada esfuerzo, cada trabajo también que están haciendo para el Señor en ese lugar. Alabado sea Dios. Entonces Dios bendiga a cada uno de los hermanos, aquellos que se han hecho presente, aquellos que fueron partícipes de este trabajo espiritual también allí. Bendito sea el nombre del Señor, porque todo trabajo en el Señor no es en vano. Gloria sea el nombre del Señor. Y hoy sigue la hoy sigue el trabajo en ese lugar. Entonces, queridos amigos oyentes, usted que están siendo usted que ha recibido también la invitación, también usted puede llegar ahí, escuchar también la palabra del Señor. Usted puede recibir esa palabra de vida para su vida, para su alma. Alabado sea el nombre del Señor. Y entonces también yo sé que Dios hará contigo lo que usted necesita. Bendito sea el nombre del Señor, porque esa palabra de Dios nunca cambia. Esa palabra de Dios nunca llega de más a nuestra vida. Alabado sea el nombre del Señor. Quizás nosotros, un gran ejemplo para nuestra vida, nosotros recibimos una comida, un alimento. Alabado sea el nombre del Señor. Y cuando comemos de más, esa comida puede hacernos mal también. Alabado sea el nombre del Señor. Pero sin embargo, nosotros al escuchar una palabra de Dios, esta palabra es el maná de vida para nosotros. Alabado sea el nombre del Señor. Y esta palabra nunca sacia. Bendito sea el nombre del Señor. Uno puede escuchar y seguir escuchando. Alabado sea el nombre del Señor. Pero siempre cada palabra tiene, alabado sea el nombre del Señor,
una forma donde a nosotros, bendito sea el nombre del Señor, esa palabra llega a nosotros, a nuestro oído, a nuestro corazón, y siempre trae, siempre produce un nuevo renacer, siempre produce un nuevo cambio.

siempre nos inspira, nos hace crecer. Alabado sea el nombre del Señor para cosas mejores día a día. Alabado sea el nombre del Señor. Pero usted, al escuchar esa palabra de Dios, nunca te va a hacer mal. Bendito sea el nombre del Señor, sino más bien te va a edificar, te va a dar renuevo, fortaleza. Alabado sea el nombre del Señor. Gloria sea el nombre del Señor. Estaba pidiendo una alabanza también allí el hermano. Para todos los compañeros también que están en sintonía en ese lugar también, y el operador también puede estar preparando dos alabanzas, si es posible también una alabanza en castellano y uno en guaraní. También vamos a estar escuchando también con todos los oyentes, aquellos que están del otro lado. Gloria sea el nombre del Señor para sus elevos espirituales también. Alabado sea el nombre del Señor. Vamos a estar escuchando entonces esta alabanza en esta tarde.

0: Dios, Dios bendiga, sí, preciosa alabanza, escuchando en esta maravillosa tarde, este día sábado 9 de mayo, gloria al nombre del Señor del año 2026, también, precioso día donde Dios nos da esta tarde, gloria a Dios, donde estamos en este lugar haciéndole compañía, no todos los días, no todas las veces, solamente una vez a la semana, los fines de semana donde estamos entrando los días sábado, de 13 a 15 horas de la tarde, gloria sea el nombre del Señor por la gracia y la misericordia de nuestro amado Señor Jesucristo también. Gloria sea el nombre del Señor, preciosas alabanzas que estamos escuchando también allí, de parte también de nuestro colaborador, también el operador en esta tarde. Gloria sea el nombre del Señor, yo quiero serte fiel. Bendito sea el nombre del Señor, una preciosa alabanza. Quiero ser fiel en mi pensar, en mi actuar, en todas las cosas, en lo que hago. Bendito sea el nombre del Señor. Qué bueno cuando decimos a Dios que queremos ser fiel y procuramos de serle fiel. Alabado sea el nombre del Señor. También la otra alabanza decía en guaraní, Obesaca Ninguemisa. Bendito sea el nombre del Señor. Qué precioso. Porque también nosotros éramos una oveja descarriada, apartado del redil de nuestro amado Señor Jesucristo también. Pero un día Dios, como el buen pastor, nos llamó, nos rescató a nosotros, alabado sea el nombre del Señor. Nos trajo a su camino glorioso, bendito sea el nombre del Señor, como dice que esa alabanza que Él nos hará, bendito sea la palabra del Señor, nos dice que Él nos hará pastorear, confortará nuestra alma y nos guiará por senda de justicia, alabado sea el nombre del Señor. Él tiene el alimento que el hombre y la mujer necesita. Alabado sea el nombre del Señor, porque ninguna cosa puede satisfacer la necesidad del hombre. El alma que siente el hombre, solamente la presencia de Cristo, solamente esa palabra de Dios, el que puede satisfacer su vida, su alma. Alabado sea el nombre del Señor. Esa palabra de Cristo, esa palabra de Dios, si mora en nuestra vida, si mora en abundancia. Alabado sea el nombre del Señor. El hombre no va a necesitar de otra cosa, no va a necesitar de placeres momentáneos, de cosas terrenales, temporales. Alabado sea el nombre del Señor, porque ninguna cosa puede compararse a lo venidero, a lo porvenir. Alabado sea el nombre del Señor, a lo celestial. Bendito sea el Señor, de la cual Dios tiene preparado para nosotros. Gloria sea el nombre del Señor, porque sabemos que ojo no vio, ni oído yo, ni han subido en corazón de hombre aquella cosa que Dios tiene preparado. Bendito sea el nombre del Señor para aquellos que le sirve en espíritu y en verdad. Alabado sea el nombre del Señor, no solamente fingiendo, no solamente, alabado sea el nombre del Señor, sirviéndole de apariencia. Alabado sea el nombre del Señor, sino sirviéndole de corazón puro y sincero. Alabado sea el nombre del Señor. Porque dice la palabra del Señor que es mejor ser frío o caliente, por cuanto el hombre muchas veces es tibio. Dice la palabra del Señor que cuanto eres tibio te vomitaré de mi boca. Qué fuerte es esta palabra del Señor. Pero si esta palabra de Dios llega a nuestra vida, alabado sea el nombre del Señor. Es mejor ser con Cristo o sin Cristo, alabado sea el nombre del Señor. Es mejor servir a Dios o servir al mundo. Es mejor ir allá, bendito sea el nombre del Señor, a congregarnos, a acercarnos a Dios con fe, con esperanza, con toda humildad, con un corazón puro y sincero. Pero alabado sea el nombre del Señor, que ir a aparentar, alabado sea el nombre del Señor, siendo alguien, siendo nada, alabado sea el nombre del Señor. Es mejor humillar nuestra vida, reconocernos delante del Señor, que bendito sea el nombre del Señor, exaltarnos, decir que tal persona somos, alabado sea el nombre del Señor. Pero es mejor acercarnos ante Dios humillado, reconociendo, bendito sea el nombre del Señor, que sin Dios nada somos, alabado sea el nombre del Señor. Pero muchas veces en la vida del hombre quiere llegar el orgullo, la altivez, bendito sea el nombre del Señor, de la cual destruye al hombre, alabado sea el nombre del Señor. Que Dios nos ayude, que Dios nos tenga misericordia, que Dios nos fortalezca en su camino, alabado sea el nombre del Señor, para que nosotros podamos caminar con firmeza, con seguridad, asegurando nuestra salvación con el Señor, alabado sea Dios. Porque como dice la palabra del Señor, que en el libro de Proverbios, que hay camino que al hombre le parece derecho, pero su fin es camino de muerte. Cuando nosotros mismos estamos siendo engañados, alabado sea el nombre del Señor, por nuestra propia concupiscencia, alabado sea el nombre del Señor. Muchas veces decimos que caminamos bien, estamos bien, que estamos, bendito sea el nombre del Señor, cumpliendo la palabra del Señor, pero muchas veces estamos errados, alabado sea el nombre del Señor. Pero acá quiero leer una porción de la palabra del Señor también en el libro de Primera de Juan. Rápidamente también la obra está avanzando. Gloria sea el nombre del Señor. También en esta tarde tenemos culto en nuestro local, allí en nuestro anexo, calle 12 también. Quisiera invitar también a todos los amigos, vecinos, hermanos, familias en la fe, alabados a Dios, aquellos que quieren llegar a participar con nosotros en ese culto al Señor, alabado sea el nombre del Señor, donde nosotros estamos alabando al Señor, cantamos himnos, alabanzas, glorificamos a Dios también. Allí en ese lugar, nuestro anexo, calle 12, tenemos a las 15 horas ahora, con este cambio de horario también que estamos teniendo, un poco tempranito también, pero así nos facilita a todas las personas también, aquellos que quieren llegar y estar participando también allí en ese lugar. Yo sé que Dios tiene una palabra para nosotros, bendito sea el nombre del Señor. Entonces en este día, a las 15 horas, también el día de mañana, allí tenemos Santa Cena por la mañana, a partir de las 8 de la mañana. Bendito sea el nombre del Señor, también tenemos Santa Cena en ese lugar hasta el mediodía. Luego, alabado sea el nombre del Señor, el partimiento del pan, la Santa Cena también en ese lugar. Alabado sea el nombre del Señor, de aquellos que nos quieran hacer compañía también, usted puede llegar, alabado sea el nombre del Señor, en ese lugar con mucha libertad, con un corazón dispuesto para adorar al Señor. Gloria a Dios. Así nos dice esa palabra de Dios, primera de Juan, capítulo 3, versículo 1 en adelante. Lo leo así, que nos dice la palabra de Dios: mirad cuál amor nos ha dado el Padre para que seamos llamados hijos de Dios. Por esto el mundo no nos conoce, porque no le conoció a Él. Amados, ahora somos hijos de Dios y aún no se ha manifestado lo que hemos de ser, pero sabemos que cuando Él se manifieste seremos semejante a Él, porque le veremos tal como Él es. Y todo aquel que tiene esta esperanza en Él, ¿en quién? En nuestro Dios, en nuestro Señor Jesucristo, dice, se purifica a sí mismo, así como Él es puro. Todo aquel que comete pecado infringe también la ley, pues el pecado es infracción de la ley. Y sabéis que Él apareció para quitar nuestros pecados, y no hay pecado en Él. Todo aquel que permanece en Él no peca. Todo aquel que peca no le ha visto ni le ha conocido. Hijitos, nadie os engañe, dice la palabra del Señor. El que hace justicia es justo como Él es justo. El que practica el pecado es del diablo, porque el diablo peca desde el principio. Para esto apareció el Hijo de Dios, para deshacer las obras del diablo. Amén a la palabra de Dios. Para esto apareció Dios, para esto apareció nuestro amado Señor Jesucristo, para deshacer la obra del diablo, para deshacer la obra de las tinieblas. Alabado sea el nombre del Señor. Como dice la palabra del Señor, aún no se ha manifestado de lo que hemos de ser. Pero ¿qué pasa? Acá nos dice, amados, ahora somos hijos de Dios y aún no se ha manifestado lo que hemos de ser, pero sabemos que cuando Él se manifieste, seremos semejante a Él, porque le veremos tal como Él es. Alabado sea el nombre del Señor. Cuando Él se manifiesta, bendito sea el nombre del Señor, cuando llegamos al tiempo final, cuando el Hijo del Hombre viene a arrebatar, a llevar, a levantar a su pueblo, a su iglesia, este hombre, esta mujer aquí en la tierra, aquel que servía a Dios será transformado de este cuerpo corruptible a un cuerpo incorruptible. Alabado sea el nombre del Señor. El hombre, bendito sea el nombre del Señor, será transformado en un abrir y cerrar de ojo. Alabado sea el nombre del Señor. La palabra de Dios dice en el libro de Tesalonicenses, si no me equivoco, la palabra del Señor, que con voz de manto y trompeta Dios descenderá del cielo, y los muertos en Cristo resucitarán primero. Alabado sea el nombre del Señor, y luego nosotros, lo que hayamos quedado, seremos arrebatados con Él en las nubes. Bendito sea el nombre del Señor. Gloria sea a Dios. Bendito sea el nombre del Señor. También entonces seremos arrebatados, seremos levantados, transformados allí. Bendito sea el nombre del Señor, y allí le veremos tal como Él es. Alabado sea el nombre del Señor. También hay una alabanza que dice: le veremos a Él cara a cara un día ante la presencia de nuestro Dios. Hoy en día nosotros por esa fe vivimos, por esa fe le servimos a Dios, por esa fe caminamos con Él por medio de la palabra. Bendito sea el nombre del Señor. Sabemos que somos amonestados, somos instruidos, somos enseñados por la palabra de Dios, pero quién sabe, solamente el Espíritu Santo, el que nos impulsa a creer, nos hace creer por medio de su obra, de la cual Él se manifiesta en nuestra vida. Bendito sea el nombre del Señor. A través de eso nosotros creemos que hay un Dios verdadero, que hay un Dios que sana, un Dios que salva, un Dios que perdona, un Dios que restaura, que liberta al hombre. Alabado sea el nombre del Señor. ¿Cuál amor nos ha dado el Padre para que seamos llamados hijos de Dios? Por esto el mundo no nos conoce, porque no le conoció a Él. Alabado sea el nombre del Señor. Mucha persona aún no le conoce a Cristo. ¿Por qué? Porque no le conoció a Él. No sabe la maravilla, el poder de Cristo. Alabado sea el nombre del Señor. Pero tú y yo, que conocemos a este Dios maravilloso, alabado sea el nombre del Señor, a Él le servimos. Porque conocemos su poderío, conocemos todas las cosas, su grandeza. Alabado sea el nombre del Señor. Dice: amados, ahora somos hijos de Dios, y aún no se ha manifestado lo que hemos de ser. Aún no somos lo que vamos a ser. Bendito sea el nombre del Señor, lo que somos. Pero que llegará el tiempo, el momento, cuando seremos transformados y le veremos a Él tal como Él es. Y dice: y todo aquel que tiene esta esperanza en Él se purifica a sí mismo. La purificación a sí mismo, purificar nuestra mente, nuestro corazón. Bendito sea el nombre del Señor, purificar nuestra vida, nuestras almas, acercarnos al Señor, renunciar a la impureza, renunciar a aquella cosa oculta que hay en nuestra vida, dejar la vieja vida. Bendito sea el nombre del Señor, que está viciado de este mundo, de tanta maldad, de tanto pecado. Alabado sea el nombre del Señor. Y todo aquel que tiene esta esperanza en Él se purifica a sí mismo. Si tú tienes esperanza por el Señor de un día ser transformado de este cuerpo corruptible a un cuerpo incorruptible, bendito sea el nombre del Señor, también tiene que purificarte a ti mismo. Bendito sea el nombre del Señor. Así como Él es puro, nos dice la palabra del Señor, purificarnos nosotros a nosotros mismos, sacar aquellas impiedades, sacar aquellas cosas que nos impiden acercarnos a Dios. Alabado sea el nombre del Señor. En el libro de Isaías, alabado sea Dios, dice que aquí que la mano de Jehová no se ha cortado para salvar, ni sus oídos se han agravado para oír. Pero vuestras iniquidades han hecho división entre Dios y el hombre. Alabado sea el nombre del Señor. La iniquidad del hombre es que nos aparta de la presencia de Cristo. La iniquidad del hombre es que aparta de la presencia del Señor, que nos aparta de su divina promesa. Alabado sea el nombre del Señor. Bendito sea el nombre del Señor. Vamos a estar mirando ese versículo. Gloria sea el nombre del Señor. Ya en instante estaremos orando también esta tarde. Gloria a Dios. Presentando la mano del Señor esta obra, este trabajo que estamos llevando por delante, gracias a la misericordia del Señor. Isaías capítulo 59, versículo 1 nos dice: he aquí que no se ha cortado la mano de Jehová para salvar, ni se ha agravado su oído para oír. Mire, pero vuestras iniquidades han hecho división entre vosotros y vuestro Dios, y vuestros pecados han hecho ocultar de vosotros su rostro para no oír. Alabado sea el nombre del Señor. Si tú quieres que tu oración llegue delante de la presencia de Dios, si tú quieres una comunión con el Señor, quieres conocer a Cristo, quieres que Él more, que Él pueda habitar en tu vida, en tu corazón, alabado sea el nombre. Aquella iniquidad que hay en ti, aquella iniquidad que hay en mí, muchas veces no nos permite acercarnos a Dios como nosotros muchas veces queremos sentirle. No nos permite muchas veces sentirle a Él como nosotros queremos, que nos abrace, que nos arrope con su Espíritu Santo, que nos llene, que Él nos bautice. Alabado sea el nombre del Señor. Pero vuestras iniquidades han hecho división entre vosotros y vuestro Dios, y vuestros pecados han hecho ocultar de vosotros su rostro para no oír. Alabado sea el nombre del Señor. Para no oír nuestro clamor, nuestra súplica, nuestras oraciones. Alabado sea el nombre del Señor. Por eso es necesario apartarnos de todo aquello que nos impide. Alabado sea el nombre del Señor. Acercarnos a Dios con toda fe, con toda esperanza. Hebreos capítulo 12, versículo 1 nos dice: por tanto nosotros también, teniendo en derredor tan grande nube de testigos, despojémonos de todo peso y del pecado que nos asedia. De todo peso de pecado, aquella cosa, aquel pecado que nos asedia, que nos ata, que nos tiene allí acorralado, aprisionado, sin salida, sin esperanza, sin consuelo, sin paz, sin alegría. Bendito sea el nombre del Señor. Despojémonos, dice, de todo peso y del pecado que nos asedia, y corramos con paciencia la carrera que tenemos por delante. Hay una carrera por delante, hay un camino por delante que tenemos que caminar, que tenemos que seguir avanzando. Bendito sea el nombre del Señor. Pero nosotros muchas veces no podemos seguir, no nos quedan fuerza. Alabado sea el nombre del Señor. Nos debilitamos, hay poca fuerza. Nosotros no podemos proseguir hacia adelante. Bendito sea el nombre del Señor. Porque hay muchas veces el pecado, aquella cosa que nos impide seguir hacia adelante, aquella cosa muchas veces que nos aprisiona, que no nos deja seguir. Bendito sea el nombre del Señor. Y nos dice acá: puesta los ojos en Jesús, el autor y consumador de la fe, el cual por el gozo puesto delante de él sufrió la cruz, menospreciando el oprobio, y se sentó a la diestra de Dios. Mire qué tremendo la palabra del Señor. Alabado sea Dios. Él se entregó por nosotros allá hasta en la cruz del Calvario. Bendito sea el nombre del Señor. Nosotros tenemos que despojarnos de aquello que nos impide y acercarnos a Dios, servirle al Señor con todo nuestro corazón, con toda nuestra alma, nuestra mente. Alabado sea Dios. Volvemos en el libro de Primera de Juan, gloria sea el nombre del Señor, nos dice: todo aquel que comete pecado infringe también la ley, pues el pecado es infracción de la ley. Y sabéis que Él apareció para quitar nuestros pecados, y no hay pecado en Él. Solamente Jesucristo, el que puede perdonar, el que puede quitar ese pecado, borrar ese pecado, hacer pasar en alto. Bendito sea el nombre del Señor. Nadie ni ningún otro hombre podrá borrar tu pecado. Bendito sea el nombre del Señor. Nadie otro hombre podrá perdonar tu pecado. Alabado sea el nombre del Señor. Solo Jesucristo, el que vino, el que apareció para quitar nuestro pecado. Alabado sea el nombre del Señor. Hijitos, nadie os engañe. El que hace justicia es justo, como Él es justo. El que practica el pecado es del diablo, porque el diablo peca desde el principio. Gloria al Señor. Para esto apareció el Hijo de Dios, para deshacer las obras del diablo. Para esto Él vino en este mundo y dijo allá en la cruz del Calvario: consumado es. Era el momento, el tiempo. Ese era el lugar, el tiempo. Bendito sea el nombre del Señor, donde tu pecado y mi pecado fue pagado por nosotros. Alabado sea el nombre del Señor. Él derramó hasta la última gota de su sangre para limpiarnos y redimir nuestra vida, nuestras almas. Alabado sea el nombre del Señor, para que hoy podamos tener esa esperanza, para que hoy podamos alcanzar por misericordia suya esa salvación tan grande. Alabado sea el nombre del Señor. acá vamos a retroceder un capítulo más en el mismo libro de Primera de Juan, capítulo 2, versículo 28. Este nada más voy a estar leyendo y ya estaremos orando en esta tarde. Gloria al Señor. Primera de Juan, capítulo 2, versículo 28, nos dice así: y ahora, hijitos, permaneced en él, para que cuando él se manifieste tengamos confianza, para que en su venida no nos alejemos de él avergonzados. Amén a la palabra del Señor. Qué tremendo, qué linda, preciosa palabra de Dios en esta tarde. Y ahora, hijitos, permaneced en él. Ahora que ya has creído, que has conocido que Cristo es el que perdona, que Cristo es el que salva, gloria sea el nombre del Señor, es necesario permanecer en él. Alabado sea el nombre del Señor. Hijito, Dios ya te considera hijo de Dios, ya él te considera como su hijo amado. Alabado sea el nombre del Señor. Y te dice en esta tarde: hijitos, permaneced en él. Permanecer en el Señor, permanecer en su palabra, para que cuando Él se manifieste, bendito sea el nombre del Señor, tengamos confianza, para que no nos alejemos en su venida de Él avergonzado. Alabado sea el nombre del Señor. Tenemos que tener esa confianza, esa esperanza, y permanecer en Él. Alabado sea el nombre del Señor. Permanecer en la palabra. Dice la palabra del Señor. Gloria sea el nombre del Señor. Gloria al Señor. San Juan capítulo 15, versículo 7 nos dice: si permanecéis en mí, mis palabras permanecen en vosotros, pedid todo lo que queréis y os será hecho. Gloria sea el nombre del Señor. Como el Padre me ha amado, así también yo os he amado. Permaneced en mi amor, nos dice la palabra del Señor. Porque también en el versículo 16 nos dice: no me elegisteis vosotros a mí, sino que yo os elegí a vosotros, y os he puesto para que vayáis y llevéis fruto, y vuestro fruto permanezca. Bendito sea el nombre del Señor. Para eso Dios nos llamó a nosotros, nos eligió Él. No fue que nosotros elegimos a Él, sino Él nos escogió, Él nos eligió a nosotros antes de la fundación del mundo. Gloria sea el nombre del Señor. Qué preciosa palabra en esta tarde. Agradecemos a Dios por este momento que Dios nos da a nosotros. Y entonces también voy a estar orando así en esta tarde, haciendo una corta oración para estar también despidiendo de este lugar. Soberano Padre eterno, amado Dios de la gloria, Dios todopoderoso, en esta tarde, Señor amado Padre, te agradecemos por esta palabra, una palabra edificativa, una palabra que nos fortalece, una palabra que trae renuevo, que nos abre la mente, nos hace saber que donde nosotros conocemos que tú eres el único, soberano, verdadero, el Dios, aleluya, Jesús, el único que viniste, te entregaste por nosotros allá en la cruz del Calvario, mi Jesús, aleluya, para perdonar y para quitar nuestro pecado, para borrar toda nuestra insuficiencia. Solo tú, mi Jesús, aleluya, Padre Celestial, en esta tarde te pido misericordia, borra nuestro pecado y anota nuestro nombre en el libro de la vida, Señor, y ayúdanos a permanecer en ti, permanecer en tu palabra, creer, y que ninguna incredulidad nos haga perder de tu promesa, Dios mío, que ninguna incredulidad, Señor amado, nos haga apartar de tu redil, Señor mi Dios. Ayúdanos a permanecer en ti, en tu palabra, y que esta palabra permanezca en nosotros, Dios mío. Y así, Dios mío, todas las cosas que pedimos a ti, tú harás con nosotros, Dios mío. Te agradecemos por este momento y tu palabra, por la vida de los oyentes. Fortalezca, bendiga, Señor, la victoria en esta tarde, Señor mi Dios. Gracias, Padre, Hijo y Espíritu Santo. Amén y amén. Gloria al Señor. Entonces también me despido de todos vosotros, y será hasta el próximo sábado también, y queda con vosotros mi esposa también.
1: Amén. Así también me despido de usted con la palabra del Señor. Si Dios permite, vamos a estar compartiendo otra vez el próximo sábado. Que el Señor bendiga. Permiso.

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1: Son las 2:58.
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1: Son las 3:58.
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1: Son las 4:59.
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Vamos a hacer música un ratito, para olvidarnos de todo un poco. No somos tan fríos como parece, ja. Haciendo un quilombo bárbaro de P-Music, ¿eh? Así suena la Joaquín cuando la produce el Alan. Dale, Alan Gómez.

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1: Son las 5:58.
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1: Son las 6:58.
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2: Son las 7:59.
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1: Son las 8:59.
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